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Selena Gómez, iniciando la tercera y última hora de Cae la Noche. ¡Ey, Panamá, estamos contigo! Y ya hoy es el último día del Panamá Motor Show y todo lo recaudado hoy, 12 de octubre, será donado al Hospital Regional Dr. Cecilio A. Castillero en Chitré. Ven con tu familia, descubre las novedades del mundo automotriz y encuentra ese auto que estás buscando. Con tu visita también contribuyes a esta causa. Te esperamos para Panamá Motor Show, para Panamá Convention Center en Amador. City 30 Back in Time. Canciones que fueron hechas por una causa, como la de hoy en el Panamá Motor Show. Desde Antena 8 cae la noche. Vamos con Madonna junto a Charlie XCX.

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0: 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City 30, Back in Time. Canciones que fueron hechas por una causa. Hoy en solidaridad con nuestros hermanos afectados por el terremoto. Mayel Herrera. El llamado a la calma. Ahí está el secreto. Y te cuento, hay que ser práctico. Tener una buena idea es tener un plan de escape. En mi caso, tengo la llave a mano, la llave de la puerta, la llave del carro a mano. Tengo un kit, tengo ropa en una bolsa, zapatillas, medias, suéter, pantalón. Hasta Sasha tiene un kit. Sasha, mi perrita, la chihuahua. Y tenemos una ruta de escape en caso tal, tenemos varias. Y guardar la calma, porque si no tenemos calma, no podemos pensar y no sabemos qué hacer.

0: 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Recordando a Def Leppard, que en estos días pasó por Back in Time. Fooling. Ya casi Back in Time con las canciones que fueron hechas por una causa.
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couple minutes. Olivia Dean. Vamos a cerrar este bloque, este corto bloque, con Karol G y Bruno Mars. Aquí les va Still. Ya casi las canciones. Hechas por una causa. Eso es Back in Time.

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10: Canciones que fueron hechas por una causa. Nosotros no tenemos una canción hoy per se, pero sí tenemos una causa. Hay gente durmiendo en carpas bajo la lluvia, gente damnificada, gente que perdió su casa. Hay gente que perdió todo a causa del terremoto allá en la península de Azuero, provincias centrales, etcétera, etcétera. Así que hoy Back in Time es dedicado a eso. La primera canción en aparecer... R.E.M. con Everybody Hurts. Este es Antena 8, cae la noche. Escuchas Back in Time.

Everybody Hurts. Es un mensaje directo y compasivo diseñado como una canción de prevención del suicidio, dirigida específicamente o especialmente a jóvenes para recordarles que el dolor es universal y que no deben rendirse. Fue escrita por el baterista Bill Berry de la banda lanzada la canción en el álbum Automatic for the People en el año 92. No fue creada para un evento ni causa previa específica, aunque en 2010 se grabó como sencillo benéfico con varios artistas para recaudar fondos tras el terremoto de Haití. Hoy es la primera canción en aparecer en Back in Time, junto con otras canciones con una causa benéfica. Hoy en solidaridad a nuestros hermanos de Azuero, Veraguas y Coclé por el terremoto. La siguiente, Born in the USA, Bruce Springsteen. Esta es Antena 8, cae la noche, escuchas Back in Time.

Born in the USA. Bruce Springsteen. Es en realidad una crítica mordaz al maltrato y al abandono que sufrieron los veteranos de Vietnam por parte de su propio país al regresar de la guerra. Aunque su ritmo enérgico la hace sonar patriótica, la letra relata las dificultades socioeconómicas y la falta de apoyo estatal a un veterano de clase trabajadora, en este caso los soldados que pelearon en la guerra de Vietnam. Hay algunas instituciones que todavía le dan soporte a estas personas. Hoy nuestros hermanos afectados por el terremoto necesitan nuestro apoyo total. Hoy en Back in Time, canciones que fueron hechas por una causa. Como dije al principio, hoy no tenemos una canción, pero sí tenemos la obligación moral de apoyarlos de una u otra forma. Centros de acopio, enviando comida seca, agua, carpas, etcétera, etcétera. Escuchas Back in Time. Otra canción que aparece en esta última media hora de Cae la Noche es la de Phil Collins, año 89-90. Recordemos Another Day in Paradise.

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Phil Collins. Another Day in Paradise de Phil Collins denuncia la indiferencia social hacia las personas sin hogar y la hipocresía de ignorar la pobreza que existe a nuestro alrededor. Hoy en Back in Time, despertando la conciencia para apoyar a nuestros hermanos panameños en Azuero, Veraguas, Coclé. Gente que perdieron todo, gente que tiene su casa en pie, pero inhabitable. Hoy, canciones que fueron hechas por una causa, en Back in Time. Así que, todos por una causa. No tenemos una canción, pero sí tenemos una buena causa para apoyar. Centros de acopio, con amigos, etcétera, etcétera. Otra canción que aparece hoy es That's What Friends Are For. Dionne Warwick and Friends. Este es Antena 8, cae la noche. Back in Time.

That Was Friends of Four, grabado en 1985 por Dionne Warwick and Friends, junto a Elton John, Gladys Knight y Stevie Wonder. Se lanzó a beneficio de la Fundación Americana para la Investigación sobre el SIDA, I'm Far. La canción recaudó más de 3 millones de dólares dedicados a la investigación y concientización sobre la epidemia del VIH en un momento crítico de la crisis de salud en aquel entonces. Hoy vivimos un momento crítico debido al terremoto allá en Azuero, provincias centrales y todo Panamá. Canciones que fueron hechas por una causa. Hoy en Back in Time. La siguiente, 1984, Etiopía estaba siendo golpeada por una sequía sin precedentes. 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There's no need to be afraid.

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The Band Aid se grabó en 1984 para recaudar fondos contra la hambruna en Etiopía, que estaba siendo golpeada por una sequía sin precedentes, organizada por Bob Geldof y Mitch Ure. La canción reunió a grandes estrellas del pop británico e irlandeses y logró recaudar millones de dólares para la causa. Por lo mismo, aparece We Are the World, USA for Africa. Respondieron los americanos para la misma causa. Hoy en solidaridad por sus hermanos afectados por el terremoto del viernes pasado. Back in time, recordemos, We Are the World, USA for Africa. Back in time.

0: Are the World. Unos meses después de Band Aid, los americanos respondieron a la causa por Etiopía y crearon esta canción, escrita por Lionel Richie, Michael Jackson y la música de Quincy Jones. Lo demás es historia. Vuelvo y repito, no tenemos una canción hoy para nuestros amigos, hermanos, afectados por el terremoto, pero sí tenemos una causa. Hay gente que ha donado, vi que donaron o prestaron un bus para meter niños en incubadora, para que estuvieran cubiertos en aire acondicionado, no en una carpa. Gente que ha donado agua, comida, ropa, enseres. Hoy Back in Time es por esa gente. A los panameños afectados por el terremoto. Ya nos queda de experiencia, fue nuestra primera vez. Cero víctimas, cero bajas. Panamá fue noticia internacional. Mucha gente impresionada por la ingeniería y el estándar de ingeniería y de construcción en nuestro país. La gente fuerte que lo tomó con calma. Hay quienes no, pues no pudieron guardar la calma. Fue nuestra primera vez. Es entendible. Así que por la experiencia que vivimos, ya no nos agarra desprevenidos. Pero antes que todo lo mencionado, hay que dar gracias a Dios que estamos vivos, que podemos compartir, seguir escuchando Antena 8, trabajando y tener fuerza y voluntad para poder donar y ayudar a los afectados del terremoto. Canciones por una causa, hoy en Back in Time. ¿Mi experiencia cuál fue? Vi cómo se movían las paredes de mi estudio. Parecían láminas de plástico, de cartón. El techo cómo traqueaba. Vi cómo se comenzaban a caer las cosas. Me puse debajo de un marco. Guardé la calma. No me podía mover porque si trataba de salir del lugar donde estaba, de seguro me iba a caer. Y en ese momento le pasan a uno por la mente cualquier cantidad de cosas, toda tu vida. Y dije, bueno, si este tiene que ser el fin, pues así será. Pero todo con calma, pensando en qué iba a hacer cuando todo pasara. Porque estamos acostumbrados a sentir estos movimientos telúricos por pocos segundos, pero no por tanto tiempo como pasó el pasado viernes. Creo que fueron alrededor de unos 40 segundos, casi llegando al minuto. Una vez estando en la ciudad de Los Ángeles, California, estaba en un rooftop, en la parte de arriba de un edificio. Estaba en una conferencia donde había muchas personas y el edificio comenzó a tambalearse. Obviamente me asusté. ¿Esto qué es? Y vi a las personas pero tan tranquilas que yo pregunté, ¿pero qué es lo que está pasando? Porque dice que eso es algo tan normal. Hay réplicas a cada rato allá en California por lo de la falla de San Andrés. Las réplicas se van a estar dando, señores. Y es algo normal después de un terremoto. Pueden variar, bajar, subir de la intensidad en escala, pero paulatinamente van a ir desapareciendo. Así que todo esto se los digo porque hay que guardar la calma. El secreto es estar está en guardar la calma, porque eso nos deja pensar y puede hacer la diferencia. Así que ya nos queda experiencia. Todos estamos vivos, gracias a Dios. Ahora, a estar precavidos. En lo personal, yo no quise instalar ninguna aplicación en mi teléfono que me dijera, bueno, esta es una alarma de terremoto. No hay una manera de predecir a qué hora van a ser los terremotos, de cuánto van a ser. O sea, estas alarmas simplemente te dan las estadísticas de qué escala fue, dónde, etcétera, etcétera, pero no te previene. Y las alarmas suenan a cada rato y eso te estresa. Y lo que menos queremos es estrés. Yo, al que le pueda decir que la desinstale, que lo haga. Porque eso no te deja dormir. La primera noche, yo de seguro tú no dormiste, yo tampoco. Es nuestra primera vez, así que no está para menos. Un consejo de mi parte. Si la quieren tener, ok. Pero póngala en silencio para que baje el estrés. Tenga una bolsa o una mochila o un kit en caso de escape. Tenga una ruta de escape. Tenga a mano las llaves de la casa, del carro. Tengan ropa, linterna, agua en ese kit. Algo de comida seca, por si acaso hay que salir volado, como Pedro Navaja. Pero hay que pensar, señores, no dejen que el pánico se apodere de ustedes. Eso hace la diferencia. Sergio Mix se despide. Saludos a toda esa gente que nos habló desde las 5 de la tarde, cuando empieza acá en la noche. Oriel Miller, que se quedó hasta el final. Mayel Herrera, Rosita González, Rafa Campos, Felipe Medina, Adrián. Eviar Guerrero, Jairo Noel, Johanna George, Henry Melo, Jaime Arrocha, Oriel Centeno, Nikito, Edgar Bofante, Marta, Idaria Vázquez, Itiel, Yori, Alex Domínguez, José Rico de Witt, Carlos Jenkins, Rosana Caicedo, Yashmin, Luis Herrera, Liz Albengor. Bueno, a toda esa gente que nos habló. Se quedó para escuchar Back in Time. Ayudemos a nuestros hermanos afectados. De alguna u otra forma. Si no tienes dinero, por lo menos ofrécete de voluntario. Tienes una cobija que no usas. Zapatos. Comida seca, etcétera, etcétera. Chao, será hasta mañana.
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Mad About You, el primer éxito de Belinda Carlisle, alcanzó el puesto número 3 en el Hot 100. Eso fue en el año 86. Hamilton Santos está con nosotros. Bienvenido, Hamilton. René Alvarado también. Víctor López. Bien, tempranito. Gabriel Allen. También Iracema. Oki Moss. Evelio Delgado. Estamos pasando lista. Los madrugadores de primero. Luis Brossard. Bienvenido. Gilberto Farrugia. Enrique Morgan. Félix Chial. Gracias, Félix. Ahí estamos con Ulises. Tony Lindsay. Para esta fecha, en el 87, George Michael lanzaba Faith, el segundo sencillo de este gran álbum ganador del Grammy.

0: 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Fade, por esta fecha empezó a sonar en el año 87, luego se convirtió en un éxito número uno y pues de repente fue la canción número uno del año 88 también. Bueno, hoy es 13 de octubre, atención con las efemérides.
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0: Es el día 286 del año, quedan 79 días para finalizar el 2026. Este es el año 54 en Roma. Nerón tenía solo 16 años. Es proclamado emperador el mismo día que moría envenenado el emperador Claudio. 1780 en las Islas Antillas, en el Mar Caribe, ese es el cuarto día del gran huracán de 1780, el primer huracán con mayor número de víctimas mortales de los que se tienen datos. De 27,000 muertes en total, durará hasta el 16 de octubre. Bien, 1843 en España, la reina Isabel II establece por decreto la bandera nacional con los colores amarillo y rojo de la enseña de guerra de la Armada. 1917 en Fátima, Portugal, ante 70,000 testigos, los pastorcitos Jacinta Marto, Francisco Marto y Lucía dos Santos afirman que pueden ver a la Virgen de Fátima y oír sus palabras. Los testigos oculares, aunque no pueden ver a la Virgen, son partícipes del milagro del sol. 1982, el diplomático mexicano Alfonso García Robles recibe el Premio Nobel de la Paz por haber impulsado la proscripción de las armas nucleares en Latinoamérica. 1983, entra en funcionamiento el primer sistema de telefonía celular, AMPS. 1987, el costarricense Oscar Arias recibe el Premio Nobel de la Paz por su habilidad política de negociación para la firma de los acuerdos de Esquipulas con base a las iniciativas del grupo Contadora. Entre 1983 y 1985 y el proceso de Esquipulas promovido por Vinicio Cerezo. Amigos, hoy es el Día Internacional del Maní. Es el Día Mundial de la Trombosis. Y es el Día Internacional para la Reducción del Riesgo de Desastres. Volvemos. Hoy tendremos Top 5.
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0: 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Canción al revés. Es en español.

¡Leonardo! ¡Acertaste, Leonardo! ¡De primerito! Tenemos a Antonio Gotti también. ¡Wow! ¡Qué bien! Ariel Cabrera, Arturo Bejarano. ¡Qué bueno! Sí, Antonio Gotti, ya te mencioné, ¿verdad? Maritza Bonilla. Ella dijo la respuesta correcta. Vamos ahora con un álbum que fue estrenado para esta fecha en 1979. El álbum Tusk de Fleetwood Mac incluía esta preciosa canción. Espérame.

Este álbum se llama Tusk e incluye Sara, interpretado por Stevie Nicks, hermosa canción. Bueno, se empezaba a difundir en las tiendas para la venta este álbum Tusk de Fleetwood Mac para esta fecha en 1979. 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Y este tema de Robbie Neville entraba al Hot 100 hace 40 años. Debutaba C'est la vie en el 86.

En 1986, para esta fecha, debutó C'est la vie de Robbie Neville. Después alcanzó la posición número 2 en el Hot 100 y quedó entre las 10 favoritas de ese año. 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Saúl y Ela Araúz nos acompañan. Ahí estamos con Luigi Lozano, Juan José Barahona, Antonio Bernal, Francisco Arosemena, Roderick, buenos días, Roderick, Euclides Fuentes, Frank Fon, Richie Bernal, Adriana Segovia, Gaby Kinked, Eric Chacón Plata, Antoine, Claudio Duque, Tiger está con nosotros, Mr. Loki, Giancarlo Bonazzi, buenos días, Gigi González, Carmen Martínez, desde el PH El Mare 5000. Bueno, 1979, adivinen qué canción apenas debutaba para luego convertirse en un clásico de 1980. Este tema de Queen, Crazy Little Thing Called Love.

Así comenzó la promoción del álbum The Game del grupo británico Queen, con esta canción que debutaba para esta fecha en el 79. Crazy Little Thing Called Love, por supuesto, en 1980 llegó al primer lugar. A ver, César Riera nos acompaña, también Girelis, Denise Caballero, Krish, Pablo José, Juvenal Guerra, Yaricín Vergara. Gracias a toda la gente del oeste que siempre está pendiente de la radio como debe ser. Irma Castillero, Omar Herrera, Ariel Cabrera, Roberto Concepción, desde Juan Díaz. También Sergio Gun, Iracema, acertaste la canción al revés. Gracias por participar también. Alberto Cat, Virgilio Enríquez, acertó. ¿Quién más? Más por acá, a ver, tenemos a César Torres y a Gustavo Morcillo. ¿Qué canción había que oír? Al revés. Ahí va.

0: Bueno, esa es una parte instrumental de la canción, pero la canción es cantada. Ahí va, ahí, escucha. Es un clásico de rock en español que viene del sur. Un estilo muy new wave para esta banda.
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10: Bien, vamos con el top 5. Bueno, en este año se distinguieron películas como The Fly, La Mosca, Stand By Me también, Ferris Bueller's Day Off, muy divertida. Aliens salió en este año también, ¿eh? Aliens. Karate Kid Parte 2, Crocodile Dundee y la más exitosa fue Top Gun. Sí, Top Gun con Tom Cruise. ¿Qué año será ese, ah?
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10: ¿Y qué año era, pues? Este. Ajá, viene.
11: 1986.
10: Arrancamos.
11: Número 5.
10: Tina Turner, Typical Male, de su álbum Break Every Rule.

0: De los mismos creadores de What's Love Got To Do With It, Terry Britton y Graham Lyle, esa fue el exitazo Typical Male. Bueno, eventualmente la canción llegó al puesto número 2, pero para esta semana del 13 de octubre del 86, ocupaba esa posición, la número 5.
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0: Vamos con una gran balada de Genesis del álbum Invisible Touch. Fue el segundo sencillo, Throwing It All Away.

Throwing It All Away, posición número 4 para esta fecha, un 13 de octubre de 1986. Ese fue el grupo Genesis. Bueno, y la obesidad ya tiene suficiente peso como para cargar también con la culpa. Esta es una enfermedad crónica y compleja, no simplemente una elección. Habla con tu médico hoy porque hablar te quita un peso de encima. 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Gracias, amigos, por estar con nosotros. 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Estamos listos para continuar con este Top 5 y con su compañía, que es lo más importante para nosotros. Y bueno, ustedes, algunos, muchísimos han acertado la canción al revés, pero yo sigo programándola para que los que no han podido, pues lo hagan. Katia Rodríguez lo hizo, José Ortega también, Epifanio, Juan Chu, Alice, Arturo Romero también, Anabel C. Martínez, Edilia, Oki Moss,

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10: Vamos con buena música para los colaboradores de la ACP que nos escuchan. Muchísimas gracias. Luis Sanjur, ¿verdad? Ese es la cuenta es de Luis Sanjur. Buenos días a todos y muchas gracias. Muchas gracias por estar acá en la radio como debe ser. Saludos para Varsovia también, que acertó. Víctor López también. Al igual que Lisbeth Gabriela, Javier R., Itza Quijano, Nelson Marín, Indira Molina, Ruti Alfaro. Muchísimas gracias, Ruti. Hassan acertó. Buenos días. Saludos para Lucho. Dijo la respuesta correcta. Seguimos con la siguiente posición.
0: Número 3.
10: Gran éxito de baile para Stacy Q.

0: Stacy Q alcanzó la número 3 con esta canción, su puesto más alto para Two of Hearts. 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Yadira Morales acertó. Yotmi Joel dice buen día con alegría. Armando Carrasquilla acertó también. Vamos a Canadá. Gran país, Canadá. Con el primer gran éxito de Glass Tiger. Aquí está este tema.
1: Número 2.
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0: Don't Forget Me When I'm Gone, de Glass Tiger. Ellos recibieron un pequeño apoyo en el coro de Bryan Adams, que por supuesto que les dio toda la promoción. Bueno, estamos listos para la posición
1: número uno.
0: Otro gran éxito de baile. Estaba en el primer lugar del álbum Control, Janet Jackson. El primer número uno en su carrera, When I Think of You, 13 de octubre del 86, hace 40 años.

0: Se siente tan bien cuando pienso en ti. When I Think of You de Janet Jackson, la canción número uno hace 40 años. Eso fue en 1986. ¿Qué les parece, ¿eh? Isabel acertó. También Andrés Rentería. Catherine Carrión dice la respuesta correcta. Tony Arango, acertaste. También Milagros. Marisela Chong. Amilcar Acuña. Elena Isabel. Samuel Carter, presente y acertando también. Jennifer Hassan también acertó, al igual que Ariel Tomás. Luis Carlos González desde La Chorrera nos acompaña. ¿Cómo estás, Luis Carlos? Saludos al oeste. Vivian Martínez, presente. También Abraham Venencia. Lorena del Carmen nos saluda. Abraham Venencia, él dijo la respuesta correcta.
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5: Bueno, 1991, para esta fecha fue lanzada esta gran balada de Michael Bolton. Es su versión de este clásico, When a Man Loves a Woman. Buenos días a Marie, esta vez acertaste Marie también. Juan Manuel Bernal, Capitano, Eric Echevers.
6: Bueno.

La canción la cantó por primera vez Percy Sledge. Y pues ahora le tocó el turno a este super vocalista y compositor, Michael Bolton. Los productores fueron él, Michael Bolton, y Walter Afanasieff, que es el gran productor de la gran mayoría de los éxitos iniciales de Mariah Carey. La canción llegó al número uno en noviembre del 91. Michelle, acertaste. También Robert Cabrera, René Torres, Francisco Arosemena, Nicolás Zurita. Alina dijo la respuesta correcta. También Rosa Julieta, Luis Lamboglia, DJ Fi, Ricardo Campos, Isaías Monroy, Moisés Greco, Jaime Pereira, acertando. Hoy es el cumpleaños de este artista que, bueno, ha sido parte de un super dúo llamado Simon & Garfunkel, y también como solista ha obtenido muchos aplausos en su carrera. Un álbum llamado Graceland, lanzado en el 86, un álbum de Paul Simon, llegó a ganar el Grammy a Álbum del Año. Esta es de 1980, Late in the Evening, Paul Simon.

Late in the Evening. Los críticos amaron esta canción por su letra, también por ese ritmo que combina influencias cubanas con Mozambique. Bueno, simplemente Paul Simon. Hoy está de cumpleaños este superestrella de la música. Bueno, y vamos a continuar con esa programación que nos encanta y que prevenir sea parte de tu rutina. 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Ahí vamos, amigos. Más personas dicen la respuesta. Acuérdense, es el nombre del artista, no del cantante. Siempre se los digo. ¿Para qué enredarse? Mr. Van Hart, por ejemplo, él dijo la canción y el grupo que viene de América del Sur. Yabel también. Gracias, Yabel, acertaste. Rodolfo Pérez, de igual manera, Carlos Ríos.

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12: Continuamos, 1984 nos regaló muy buena música. Paul McCartney nos presentó esta gran balada, No More Lonely Nights. Estaba debutando en el Hot 100 para esta semana en ese año 84. 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

Paul McCartney, No More Lonely Nights, debutaba para esta fecha en el año 84, una canción que produjo George Martin, el que estuvo detrás del éxito de los Beatles. ¿Qué les parece? Catherine Valenzuela, buenos días. Estamos con Alexis Aizprúa, que dijo la respuesta correcta. César Riera también, igual Carlos Jenkins nos saluda desde Colón. Orestes, respuesta correcta. Eddie Lai también nos presenta sus saludos en esta mañana. Gracias, Eddie. Kiki Gutiérrez, buenos días. Antonio Bernal acertó. También Edgardo Tejada, Félix, Edith, Audi, Lionel también, Ulises, Abel Román, Denis Caballero también, respuesta correcta. Bueno, esta que viene nos hace movernos del año 84 al 86. Debutaba hace 40 años. Don't Get Me Wrong. Buenos días a todos.

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16: 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Vamos al 78. Luego de Grease, Olivia Newton-John vino con esta, A Little More Love.

A Little More Love de Olivia Newton-John. Buenos días para Rafael Mora. Correcta la respuesta, Rafael. Yori dice, hola mi querida Panamá, espero que estén mucho mejor que el viernes después del terremoto. Y la canción es... ¡Correcto! ¡Correcto, Yori! Carlos Navas también presente, acertó. Mimbo, de igual manera. Marta Martínez. Gisela, sí es Gisela. Stephanie Arosemena. Eida Alvarado. ¡Cuánta gente que nos encanta recibir sus mensajes, leerlos cada mañana! Carlos Tomlinson, Francisco Tejada, buen día. Gil NG Arcia, Elena de Berguido.

0: Caroline de Madonna. 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
7: Bueno, Leani no va a estar hoy con nosotros, por cierto. Me quedo yo con ustedes un momento más para llevarles buena música. Así que les voy a acompañar desde las 9. Ivette Palacios, respuesta correcta. Estamos con Efraín Chirinos, que acertó. Alejandro Bartuano, Rosita González, saludos. Víctor López, acertó. Mayela Herrera, Amelis Bonilla, acertó. Julio Castillero con nosotros. Buen día, buen día. A ver, David Sanders, presente. Escuchando ya la parte final de nuestro programa, Isidro Moreno, correcto, Everardo, esa es la respuesta. Bueno, vamos, vamos, vamos con la canción al revés y luego como debe ser, pues... Eliezer, acertaste, Eliezer. Joel Quintero, saludos, Marquisela Friedman. Un abrazo para nuestros hermanos del interior. Sobre todo los de Veraguas, dice Marquisela. Artemio Saavedra, desde Montreal, Canadá. Acertaste, Artemio. Bueno, la respuesta era Tren al Sur. Sí, Tren al Sur, a inicios de la década del 90. Este álbum, Corazones... fue, wow, un super álbum de estos artistas chilenos. Tren al Sur, vamos a escucharla como debe ser. Espero que la canten muy fuerte.

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1: La canción al revés, Tren al Sur de Los Prisioneros. Saludos para Yashemin, Juan Manuel Amado. Gracias, gracias Juan Manuel. Rodolfo Rodríguez, también Farid. Estamos con Armando Carrasquilla, Omar Roca presente en esta mañana. Y vamos con la canción que dio a conocer esta gran voz, que demostró que no era solamente un artista de baile, Taylor Dane. Debutaba para esta fecha con esta canción en el 87, Tell It to My Heart.

Tell It To My Heart, primer éxito de Taylor Dane para esta fecha en el 87. Empezó a sonar. Empezamos ya a conocer el talento de esta artista. Tasicao, buenos días, Frank Fong. 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Y llegamos al final de nuestra programación, amigos. Mañana, pues, acompáñenme. Vamos a estar con buena música. Ruti Alfaro no podía faltar. Gracias a cada uno de ustedes. Esta canción que viene tiene mucha energía. Este, el hermano de Sylvester Stallone. Frank Stallone, de la película Staying Alive. Sí, con John Travolta. Far From Over. Buenos días a todos.

0: Y recuerden, me quedo con ustedes en la siguiente programación. Así que gracias de antemano por la compañía.
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Aquí estoy para acompañarles en esta programación. Soy Alonso Villarreal. No me escriban para preguntarme que por qué Leani tiene la voz como la mía. No, es que Leani no está con nosotros hoy. Ok, Leani no pudo venir. Así es que con gusto les brindo buena música. Inicio con Justin Timberlake, Cry Me a River. Gracias, Juan Justiniani, Dana

Cry Me a River, Justin Timberlake, el segundo éxito que presentó luego que salió de NSYNC. Eric Navarro está con nosotros, también Félix Chial. Muy buenos días, 6483-0541, 6483-0541. Gracias a todos por decir presente. Ahí vamos, vamos con buena música, seguimos con la energía. Y recuerden pues, otra vez, 6483-0541. Everybody get up.

0: It Ends Tonight de All American Rejects. Acaban de escuchar música de esta agrupación. 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Ahí vamos, recuerden comunicarse con nosotros al 64-8305-41.
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La canción con la que conocimos a Sting como solista, If You Love Somebody, Set Them Free, del año 85. Gracias a todos los que dicen presente. Evelio Delgado, hoy tenemos un maratón, ¿sí? Maratón para todas las generaciones. Y gracias por participar. Bueno, ahora vamos con Harry Styles. Music for a Sushi Restaurant.

0: El dúo británico Everything But The Girl, un clásico de la década del 90. Missing. Saludos para Donald Ramírez desde Brisas del Norte. Juan Chu. A ver, ¿quién está en...? No, Brisas del Norte, Juan Chu. Y Donald Ramírez, que hasta ahora puede reportarse. Donald, gracias. Gracias por estar con nosotros. A Juan Chu también. 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Vamos al cambio comercial. Vamos también a disfrutar de buena música nueva de Ariana Grande. Algo de Calvin Harris. Y también viajaremos a través del tiempo con el grupo TLC. Quédese acá con nosotros.
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0: Calvin Harris. Él invitó a la gran personalidad británica Sam Smith, una super voz muy premiado, el Sam Smith, para esta canción Promises. Rosita González, gracias a ti por estar con nosotros. Pedro Enríquez, también ahí estamos contigo, Pedro. 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Vamos a continuar con más, amigos. Creo que nos vamos, vamos a trasladarlos a 1999 para escuchar un clásico de fines de década, de los noventas. A cargo de un trío femenino de hip hop. ¿Las conocen? Claro que sí, son chicas TLC.
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0: Aquí vienen No Scrubs.

0: La canción pertenece al álbum Fan Mail de 1999. La canción también fue publicada ese año. TLC, la canción, sí, TLC con No Scrubs, llegó al primer lugar en ese año 99. Ahí estamos para ustedes, 6483-0541, 6483-0541. Regreso con Rihanna, Prince and Revolution, Imagine Dragons. Para ustedes, claro.
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2: Iniciamos esta nueva hora de programación. Gracias a todos. Recuerden, aquí les va buena música. Hoy estoy por Leani Salazar, ¿sí? Regresa mañana, Leani.

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0: Elton John comenzó su carrera en el año 70. Y esta canción pertenece al año 85-86, por ahí, ya más de 45 años de haber salido al mercado. Nikita. Qué buena canción y espero que sigan con nosotros en esta mañana. Otoniel Caballero, gracias Andrés Rentería. Vamos al cambio y habrá más. Como siempre, habrá más, mucho más.
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Esta agrupación que acaban de escuchar se llama Texas, es de Escocia. La canción fue lanzada en enero del 2001. Se llama Inner Smile. Sigan con nosotros, la buena música siempre está acá. 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Vamos ahora con Todd the Wet Sprocket, algo de rock alternativo de la década del 90. All I Want.

0: Lucas Graham es una banda de electro house danesa. ¿Sí? Danesa. Y esta canción, Seven Years, fue su éxito más importante, no hay duda. Francia Rojas, para ti nuestros saludos. Nos escucha en Chitré. Siempre acá a tus órdenes, Francia. Con buena música. Vamos al cambio. Lo nuevo de Taylor Swift, que está de número uno en el Hot 100, viene luego del cambio.
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Taylor Swift se mantiene en el número uno del Hot 100 Billboard con Patient Zero. Forma parte de la edición especial The Life of a Showgirl, The Encore. Amigos, ahí vamos con la mejor música de todos los tiempos. 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Recordamos, bailamos al ritmo de la década del 90 con Faye. Media naranja.

Media Naranja de Fey. Bueno, en algunos minutos estaremos colocando una canción de Madonna, número uno en el 89. Es Like a Prayer, una de las que más sigue sonando todavía en el 2026. Y el inicio es bien interesante. Es una guitarra eléctrica que interpreta Prince. Ahí viene.

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0: Listos, 13 de octubre, amigos, gracias por decir presente a los que nos están escuchando. Gracias, Bruja, ¿cómo estás?
1: Bien, todo bien, Alonso.
0: Sí, mejorando. Yo pienso que en algunos lugares todavía no llega la ayuda, pero yo tengo esperanza. Hay miles de panameños y muchos camiones que han tomado diferentes rumbos para llevar esa ayuda a los más necesitados. Así que esa ayuda va en camino y vamos a tener pues mente positiva de que se va a lograr. Mientras tanto, usted siga donando porque eso es importante, sirve de mucho. Eso nunca va a ser innecesario, va a ser muy necesario toda la ayuda posible.
1: Así y bueno, es que, y en verdad nada más es tener cuidado a quien uno le dona las cosas, pues.
0: Sí, yo pienso que eso.
1: No estés mandando así yapi a lo loco y eso.
0: Ah, exacto. Exactamente.
1: Sino gente que uno sabe que es seria, pues.
0: Sí, bueno, ahí está en el Parque Humán, en la alcaldía, en muchos lugares serios que se puede hacer la donación sin dudar, ¿no? Ya usted sabe, hemos hecho eso por otros países. Imagínese no hacerlo por nuestro propio Panamá, ¿no? Increíble eso, que se comente eso por ahí. No quiero ni oír tanto comentario negativo. ¿Y qué más?
1: Alonso, entonces se forman los dime que te diretes y que fulano no ha donado nada, mengano no ha dado nada, perencejo no ha dado nada. Pero también cuando la gente hace taquilla, dije que está llevando el agua, dije que esta es pura taquilla, el otro es pura taquilla. La otra es pura taquilla. Ay, Dios mío. La cosa es que la gente le da rabia a todo.
0: Pero sí, bueno. Sí, es cierto. Bueno, por ejemplo, hay un caso con el tema de que se van a suspender varias actividades en el interior. Que tú sabes, muchísima gente vive de esas fiestas. No hay duda en eso. Y no es que se hacen millonarios. Es que todos los años esa fiesta le responde algo al que venda comida, al que alquile tolda, al que cisterna, lo que sea, dependiendo de la fiesta, ¿no? Aquí dice, por ejemplo, el gobierno nacional a través del Consejo de Gabinete ha declarado el estado de emergencia nacional debido a los daños ocasionados por el sismo del 9 de octubre del 2026 y sus réplicas. Hasta segunda orden, todos los eventos públicos, fiestas típicas, actividades deportivas, folclóricas, culturales y recreativas. A ver, entonces aquí mencionan esas fiestas que están pues a punto de llegar, la fiesta de la Fundación de Chitré el 19 de octubre. Uf, es un fiestón. Fiesta de Fundación de Agua Dulce también el 19 de octubre. El 22 de octubre habían actividades planeadas en Santiago, Festival del Cangrejo y el Marisco Montijano, por supuesto, en Montijo. Así que bueno, vamos a seguir informando sobre estas actividades, pero bueno, ya hay algunas que están suspendidas, están muy encima.
1: Sí, es que en verdad, y ahí vi también que un concierto que era esta semana también lo pasaron para diciembre. Es que en verdad uno como que no tiene cabeza para eso.
0: Bueno, sí, es cierto, tampoco, ¿no?
1: Hasta los que no estamos ahí en el meollo del despelote, como que uno no siente como que tiene cabeza para estar yendo a cosas así.
0: ¿Qué va?
1: No que la vida la vas a detener, pero no sé, yo siento como que eso. Somos todos panameños y ver esa destrucción así, uno se siente afectado.
0: Sí, sí, sí, sí.
1: Y como que no. La respuesta uno siente como que no llega lo suficientemente rápido que uno quisiera, porque es complicado. El lugar donde pasó todo es complicado, porque es apartado, porque ha quedado incomunicado. No sé, a mí me da mucha angustia. Y para colmo, el tiempo está malo, de lluvia.
0: Sí, hombre, se va a acabar.
1: Ay, no, qué angustia, en verdad. Ahí vi que la presidenta de Costa Rica hizo unas declaraciones, va a mandar una ayuda súper importante, médica. Así que mil gracias
0: a la gente
1: de Costa Rica.
0: Yo escuché que el presidente había dicho que no necesitábamos donaciones. Eso será posible. O sea, bienvenidas todas. Que no se le puede negar a los países que quieren esto responder con.
1: ¿Cómo no vamos a necesitar donaciones si eso está desbaratado?
0: Sí, o sea, sí, sí. Bueno, yo no sé. Y espero que eso no sea cierto. ¿No?
1: Así que bueno, ahí vi. Si buscas la presidenta haciendo sus declaraciones súper detalladas, de la ayuda que ella va, que ellos, los ticos, están mandándonos, es médica como de neonatología, ginecología, sí. Que tú sabes que han quedado los pobres recién nacidos así como en el aire, ¿no? Sí. Así que eso es específicamente como el área donde ellos van a mandar ayuda con médicos y todo. Así que mil gracias, eso me gustó verlo, la verdad, me tranquilizó.
0: Sí, oye, mira, por aquí yo leí algo que me parece importante, que los que han visto videos de la destrucción en el interior se habrán preguntado eso, la curiosidad de las brechas causadas por el terremoto, que siguen la ruta de varias carreteras o caminos específicamente. Digo, no todas, ¿no? Pero muchas están siguiendo, entonces las calles pues como quedan, ¿no? Entonces, aquí dice Jaime Raúl Molino, investigando un poco, parece que no es coincidencia. Las fallas geológicas con su actividad sísmica generan rasgos lineales claramente observables en el relieve de la superficie. Y cuando los humanos tenemos que construir caminos o carreteras en terrenos con superficie irregular, solemos trazar tales caminos y carreteras precisamente por donde nos parece que es más fácil, porque ya el trazo natural del terreno es favorable y requiere la menor intervención posible. Entonces dice que sí, eso básicamente como que se pone de acuerdo a seguir la destrucción. Dice que algunas veces esos trazos naturales que identificamos como los de menor resistencia al trazado de una carretera están así trazados precisamente porque ya previamente la actividad sísmica ha creado ese trazado natural. De allí que pareciera que las trincheras generadas por el terremoto tienden a surgir por donde el hombre traza sus caminos. Más bien es el hombre quien elige algunas veces trazar sus caminos por donde ya las fuerzas de la Tierra han arado antes. Qué curioso, ¿no? Entonces, ¿tú viste el video ese de Copa del avión que iba llegando?
1: Sí.
0: Tiene que ser terrible, ¿no? Que vas aterrizando y te dicen, no aterrices que hay un sismo. Y el avión tiene que volver a subir.
1: Imagínate. Ya iba la llantita, ya iba a tocar y para
0: pero,
1: arriba.
0: Pero no tocó. Me parece que
1: no,
0: sí tocó.
1: No tocó.
0: Chuleta.
1: A mí me pasa eso un par de veces por situaciones de viento.
0: Ajá.
1: Cuando,
0: ¿tú eres piloto?
1: Cuando me ha pasado eso como pasajera, que ya voy a aterrizar, yo estoy emocionada, ya estoy llegando, güey.
0: Yo pensaba que tú eras piloto,
1: Bruja. Ay, sí, qué buena emocioné, piloto. Yo vaina manejo carro y automático. Ni me pongas de cambio, que no puedo. Voy llegando emocionada, dije, ya estamos llegando. Y para arriba. Por cuestiones del viento.
0: Sí.
1: Y eso sí friquea. Tú ya te hacías ya en tu casa en una hora.
0: Y sube. Y hay que
1: a dar vuelta, agarra para Costa Rica. No sé qué, para no sé. Ay, no. Horrible. Una vez nos tocó también agarrar para Costa Rica. Entonces dije, nos quedamos sin gasolina, hay que bajar en Costa Rica, agarra gasolina. Más vuelta que dimos.
0: Pero es increíble,
1: ¿no? Una situación
0: ¿no?
1: así, pues.
0: Generalmente es por asuntos de clima, uh-huh. De tiempo feo, pues, que tienen que hacer sí. Eso.
1: Sí, vientos.
0: Sí.
1: Pero bueno, sí. Dice que como 36 aviones quedaron así como que entre G2, que venían aterrizando a esa hora, pues. Y tuvieron que hacer planes alternos. Aterrizar y que en Curazao, en no sé dónde, en varios lugares por ahí, fui medio cerca, pero.
0: Mira tú.
1: Gente que tuvo que dormir en otro lado, devolverse. Hay gente que venía de Europa y se devolvieron de donde venían. Oh. De todo pasó ese día, en verdad. Y alguna gente brava de que el caos, pero es que quieren ir a un aeropuerto que no está. O sea, que lo tienen que revisar los bomberos y todo, ¿no? Por si acaso, me imagino.
0: Sí.
1: Para ver que todo esté bien y asegurarse que los aviones que lleguen después no corran peligro los pasajeros, pues.
0: Sí.
1: Pero bueno, ay, no. En verdad, no sé. No es que no pensaba que esto no podía pasar en Panamá porque ya venía subiendo la cosa, país por país casi. Pero no sé, tan fuerte, pues.
0: Sí.
1: Qué susto.
0: Sí. Oye, hace 45 años esta canción que está sonando.
1: Ay, La Gata.
0: La Gata Bajo la Lluvia. Hace 45 años fue lanzado en 1981 el sello Ariola. Publicó La Gata Bajo la Lluvia, icónica canción de la recordadísima Rocío Dúrcal. El compositor es súper famoso, es español Manuel. También. Rafael Pérez Botija, me recuerda como a Chespirito, ¿por qué?
1: Sí, es que es el Botija, era el gordo de Chespirito.
0: Botija, sí.
1: El ladrón.
0: Bueno, esto, el tema nació, dice, una noche mientras paseaba por el jardín de su casa en España y salió prácticamente solo. También reveló que fue concebido como una especie de chotis madrileño, un género musical y baile tradicional muy popular en Madrid, disfrazado de balada romántica. Rocío Dúrcal, ella hizo el resto, convirtiéndolo en un clásico del desamor que no ha perdido vigencia. Ahí está sonando entonces este clásico. Y siempre recordando a la Rocío, ¿no?
1: Ay, yo siento que ella murió tan joven.
0: Sí.
1: No sé si es percepción mía o de verdad estaba muy joven, no sé.
0: No, Alonso. Y los expertos dicen que ella es una de esas artistas que tú sabes que todo el mundo va a perder la voz en algún momento y ya no vas a poder cantar más. Esto, pero ella dice que ella estaba bien, hasta el último día de su vida estuvo bien. Él podía cantar, ahí se le mantuvo la voz. Así que bueno, ¿qué más tienes, bruja?
1: Oye, Alonso, ahí vi que en uno de los conciertos de Shakira de Madrid, vino Maluma, dije, a cantar con ella. Y eso era un desoreje, mi hermano.
0: ¿De quién? De él,
1: de los
0: me
1: dos.
0: Imagino.
1: No de los ser. Dos. No creas que ella no estaba desorejada.
0: No puede
1: bien
0: ser.
1: Bien desorejadita, porque tú sabes que ella, no por detonarla, pero ella usa mucha pista. Entonces eso, decidieron cantarlo en vivo, esa belleza. Y eso era uno para un lado y otro para el otro. Yo decía, Dios santo. Pero me da risa porque a veces esos posts dicen que, oh, espectacular, Shakira y Maluma, su colaboración. No, espectacular no, eso estaba fatal. Pero bueno, pues, como la gente los quiere, dicen que es espectacular la así presentación que de Maluma en el Macondo Arena. ¿Cómo se llamaba Macondo? ¿Sabes?
0: Macondo de Colombia, obviamente, ¿no? ¿Sí?
1: ¿Te acuerdas que yo les comenté que ella hizo su propia arena para su residencia?
0: El estadio de Shakira.
1: Eso no existía. Entonces se llamaba Macondo.
0: Ah,
1: supuestamente
0: claro.
1: Para su, todos sus shows. Entonces, con una experiencia así, tipo como las que hizo Bad Bunny en Puerto Rico, pues.
0: Vaya.
1: Que había como una cosa afuera así, que la gente se divertía antes de entrar al mismo show.
0: Está bueno eso. Oye, sí, saludos. Saludos por acá. Milagros, gracias, María Isabel. Buena noticia esta, ¿eh? En la Cruz Roja Panameña también se puede hacer donativo en efectivo. Así es, Cruz Roja Panameña. Estamos con Rosita González, con César Cedeño. Dice, en Panamá tenemos varias placas tectónicas que nos rodean y estas réplicas van a seguir por muchos meses. Tenemos que seguir viviendo con esto. Sí, con estos sustos. Marta Elena también dice, yo he donado con personas conocidas, la hija de Ana Lucía, Ana Alejandra, porque hay mucha gente pidiendo, pero uno no conoce. Es lo que estamos hablando acá, definitivo.
1: Exacto, hay que tener un poquito de malicia también, ¿no? De que no está mandando yape a lo loco, pues.
0: Sí.
1: Isacú, la coach, está ayudando también. Alexa Chacón y otra amiga también están, que se ven que están organizaditas, pues.
0: Sí, claro.
1: Tienen su, que aunque no es que se dediquen a eso como la Cruz Roja, pero sí se ve que están bien organizaditas. Arián Abadi lo vi también entregando cosas. Oye, creo que hoy voy a ir a buscar unas hamburguesas vaqueras, Alonso.
0: Sí,
1: porque
0: va a caballo.
1: Que están a dos por $5, pero si llevas una donación.
0: O sea, sí.
1: 5 palos más una donación. Y entonces, así que yo también voy para la hamburguesa vaquera, porque ese hombre ha estado todo encima de eso desde que pasó el terremoto. Él ha estado encima de eso de las donaciones. Así
0: oye,
1: que,
0: qué bueno. Bien,
1: sí, súper chévere. En verdad, hay gente que se ha metido mucho en el papel de este de manos a la obra con esta situación. Así que agradecidos.
0: Oye, vámonos mucho al cambio, pues, y regresamos.
1: 13, hoy es 13.
0: Sí, martes 13 de octubre.
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0: ¿Y qué más? Pues aquí vamos con... A ver, esta va a sonar. Oye, no me escucho. Vamos, que el volumen estaba alto, pues. A ver, Evelio Delgado nos acompaña. Evelio, muchísimas gracias. Y Dalia dice, un aplauso para un video que vi de un muchacho que es barbero en Chitré y tiene una barbería móvil.
1: Ese man, hay que mandarle la gasolina, sí, en verdad. Hay que averiguar cómo uno lo ayuda con la gasolina.
0: Sí, él tiene un troxito, dice, con aire acondicionado, lo prestó para los recién nacidos en el terremoto y sus enfermeras.
1: Es un bus grande. Ajá. Es un bus grande, ahí han metido las incubadoras, todo.
0: Ah, ya.
1: Sí, súper chévere. Porque imagínate esos pobres bebés a la intemperie con estos aguaceros horrorosos para colmo. Así que no, el barbero la botó. El señor de la barbería, sí. Lo máximo. Hoy 13 de octubre cumple Sacha Baron Cohen. Yo pienso que él es de esos actores estilo Will Ferrell, que la gente o le fascina o no, en verdad no me da de risa. ¿Qué tú opinas, Alonso?
0: Es que digo, espérate, ¿cómo que se llamaba la película esa? ¿Sacha qué?
1: Sacha Baron Cohen, Borat.
0: Borat, bueno, sí, Borat, esa película para mí fue un clásico para matarse riendo, qué bárbaro.
1: No, pero, no, no. Pero él tiene un humor bien pesado, Alonso.
0: Sí, demasiado, o sea, demasiado.
1: Es bien dark.
0: Todavía yo no sé si la persecución que le tenía a Pamela Anderson era de verdad y que cuando la encontró en el súper... Ellas la atacaron de verdad. Ellas, es que digo, la Pamela Anderson entonces lo actuó muy bien. Porque digo, le avisaron que ella iba a ser el centro de esa película. O después le dijeron, porque ese era el amor platónico de él que llegó a Estados Unidos a buscarla. Sí, ¿no? Esa es la trama. ¿Sí? Dios, ¿tú la viste? Claro, ¿no?
1: Yo, pero sabes que no me acuerdo tanto de las cosas. O sea, vi Borat, pero eso fue hace... Es bien vieja Borat. ¿De qué año es?
0: Borat es, a ver, del 2007.
1: Ajá, imagínate. Casi 20 años tiene, que me acuerdo yo. O sea, no me acuerdo de las puntuales cosas que pasaban ahí, pues. Pero bueno, él tiene personajes buenísimos. Ali G es bien chévere también, que es como un rapero.
0: Sí,
1: que
0: era
1: el que salía en Music. Ajá. Salía en el video de Music, él en ese personaje. ¿Te acuerdas que él, Sacha Baron Cohen, salía con ese personaje de rapero así en Music, con un collarón así, que diente de oro y no sé qué?
0: ¿Y te acuerdas del gordito, Azamat? El papel de él lo hace Ken Davidian. Bueno, Azamat era el gordito que, oye, él recibió también duro en esa película, porque se dieron gol, la pelea que armaron los dos, se daban duro de verdad.
1: Ay, Dios mío. Bueno, él cumple 55 años. Cumple una de las hijas de Donald Trump, que se llama Tiffany Trump. Ella es hija de la segunda esposa de Donald Trump. Ya, él va por la tercera, creo. Melania es la tercera, creo. Él tuvo esta hija con la segunda esposa, que se llama Tiffany. Cumple 33 años esa muchacha. Cumple Kate Walsh. Kate Walsh es la linda actriz de Grey's Anatomy, que claro, a mí me caía mal porque era la esposa de McDreamy, que había llegado a interferir en el romance de McDreamy con Meredith Grey. O sea que ella era, no es que era villana, pero tampoco es que era que uno la adoraba en Grey's Anatomy. Y después le hicieron una serie a ella, Alonso, a Kate Walsh. ¿Sabes cuál es? La pelirroja linda que hacía de...
0: No recuerdo.
1: Ella después le hicieron una serie con ese mismo personaje de Grey's Anatomy que se llama Private Practice. Ajá. Que duró bastantísimo, duró del 2007 al 2013, el spin-off de ella. Así que cumple Paul Simon, tremendo músico. Paul Simon nació un día como hoy en Newark, New Jersey. Y conoció a quien fuera su compañero musical, Art Garfunkel, en el sexto grado de la escuela. Tú sabes que a mí no me mata él, Alonso. Yo sé que es de que, oh, lo máximo, Paul Simon, pero no sé, pues. Dime, que me da
0: no, como pereza. No pienso que sea lo máximo, no tampoco así, no, pero...
1: claro que sí, oye.
0: Sí, bueno.
1: Sí,
0: no, que es sí. Que él es súper premiado, tanto con Simon and Garfunkel como él solista. Pero ajá, no es que él es Kenny Rogers ni John Cougar tampoco, ¿no? A nivel de popularidad me refiero.
1: Ajá, siento como que no llega como a ser como popular, pues.
0: Exacto, okay. Eso es lo que él no es, porque la música de él no es así tan hecha como para ser comercial. Esa You Can Call Me All no llegó al top 10.
1: No,
0: él tiene como solista en los 70 algunas otras conocidas y pegadas.
1: Sounds of Silence.
0: Esa es con Simon and Garfunkel. Esa ajá, bueno, y Bridge Over Troubled Water también. Esta también pegó en el 80, Simon solo. A él le gusta mucho la fusión. Le gusta mucho la fusión con África, con Cuba y experimentar. Por eso digo que es un artista que no es comercial, más bien es muy creativo. Y no digo que no sea bueno, es buenísimo, pero no es tan popular.
1: Oye, y esta canción que dice que fue número uno en el 76, yo estaba muy chiquita.
0: Ajá.
1: 50 Ways to Leave Your Lover. Sale ese número uno de...
0: Creo que no la tenemos aquí, pero la gracia, el chiste de esa canción es la letra. Te ríes mucho. Aquí te la voy a poner, ¿ve? La tengo. Ah, no. 50 Ways to Say Goodbye. Esa no es. Olvídalo. Pero bueno, esa canción es buena. Si lo buscas y la escuchas, te va a gustar. Oye, no olvides.
1: Simon and Garfunkel tuvo tres número uno.
0: Sí.
1: El primero fue Sounds of Silence. Hello, darkness, and my old friend.
0: Ajá.
1: Esa la usan y le cambian la letra en la misa. ¿Tú no la has oído?
0: Sí.
1: Que santo, santo es el Señor. No. Santo es santo eres mi... Sí. Yo, no sabía. Y yo cada vez que la oigo, yo digo, Paul Simon sabrá. Cada vez que la oigo, yo digo, Paul Simon sabrá que esto está pasando aquí, en esta iglesia. Está Mrs. Robinson, de la famosa película El Graduado. También fue número uno. Y Bridge Over Troubled Water es linda, esa es del 70. Fue número uno por 6 semanas. Eso no es cualquier cosa, Alonso. Sí. Tuvieron sus tres número uno.
0: Sí, ellos pero como dúo, sí. Uh-huh. Ahí voy a poner este. Uh-huh.
1: ¿Qué vas a poner?
0: Sí, esta es Mrs. Robinson.
1: Mrs. Ron, ¿quién es que era el tipo? Era Dustin Hoffman, ¿no?
0: Sí, el que, ajá. Y la
1: Dustin
0: tipa,
1: Hoffman era el graduado.
0: El graduado.
1: Y entonces esta profesora, estilo Brigitte Macron, vieja, le tiraba a los perros.
0: Yo no, ¿no? la vi. ¿No?
1: Era así. Yo no, tampoco la vi, pero yo creo que esa es la...
0: Del 67, ella era Anne Bancroft.
1: Ajá, yo creo que esa era la trama, ¿no? Que ella, mucho mayor... Estaba tirándole los perros a este pelado.
0: Mira, Benjamín termina la universidad. No era tan pelado. Benjamín uh-huh. termina la universidad y vuelve a casa de sus padres durante las vacaciones. Allí no uh-huh. puede evitar sentirse atraído por la señora Robinson, una bella mujer de mediana edad, amiga de sus padres. No era que tenía 15 años tampoco.
1: No era como Macron, que tenía 14 y la doña tirando los perros. Oh. Pero era mucho... menor que la señora, ¿no?
0: Ajá.
1: Ajá, era dice el pelado de Graduate.
0: Oye, bruja, no olviden incluir en sus donaciones comida para los michis y para los perros, gatos y perros que, por supuesto, que también no es que tengan de sobra comida. Los dueños o los papás o lo que sea no tienen que comer. Ahora imagínate ellos, hay que ayudarlos también. Ellos también cuentan, en las zonas afectadas hay perros y gatos que necesitan de su ayuda.
1: Sí, están pidiendo también, con las donaciones están pidiendo eso, entre ajá, las cosas, pues.
0: Claro.
1: Y Adopta por Amor, que es una de las fundaciones que sigo, que me encanta ver a Andrea Peralta, que trabaja durísimo. Ellas están recogiendo sacos de comida de gatito y de perro.
0: Ajá.
1: De ambos. Tienen como una cuota ahí y... cuánto cuesta la comida de gato y cuánto la de perro que necesitan mandar, pues. Así que, sí, en verdad hay bastante gente seria que uno sabe que le puede confiar la ayuda.
0: Claro.
1: Nada más que mosca, pues. No, claro. No se dejen María por alguien que no conozcan. Hoy cumple Sammy Hagar, 79 años, Sammy Hagar. ¿Cómo me gustaba una canción de él que ponían en MTV, Alonso?
0: A ver, ¿cuál?
1: I can't drive 55. ¿Cuál más ponían?
0: Es I can't drive 55. También hay ajá, otra que se llama Your Love is Making Me Crazy. A ver, por aquí está sonando.
1: Pero la de MTV era esta.
0: Esta también sonó. Es más, me gusta más que la otra. Y esta es otra que se llama Heavy Metal, creo que era de la película. Esa es así, bien romanticona.
1: Me cae bien Sammy Hagar. No sé por qué él me cae bien. Oye, y fue como de los primeros músicos, así como que se metió en ese mundo, dije, de los licores y no sé qué cosa.
0: Ah, sí, él se metió en esa. Ah, vaya.
1: Ajá, pero hace mucho.
0: Ah.
1: Y tenía un tequila, pero hace, cuando yo te digo, 20 y pico de años. Ajá. Y como un bar así chévere que se llamaba el Cabo Guabo Cantina. O sea, él como que arrancó con esas modas. Ahora muchos artistas invierten en ese tipo de cosas. O sea, uno ve que George Clooney tiene su marca de tequila, que los manes de Breaking Bad tienen su mezcal, Bryan Cranston y Aaron Paul tienen una marca de mezcal. Oye, Alonso, ¿viste qué tragedia? Tú me lo mandaste.
0: Sí, oye, qué triste.
1: Que el pelado de Breaking Bad se quitó la vida. Qué tristeza.
0: Oye, nació en el 92 y murió en el 2026 el muchacho. Sí, un joven. Qué tristeza, ¿no?
1: Sí, dice que se había comprometido el año pasado. Pero bueno, pues.
0: Qué raro.
1: No sé.
0: Bueno,
1: Bryan Cranston le puso ahí un tributo diciendo que en verdad siempre era un actor que estaba tan preparado para sus escenas, que para él fue un gusto ser el papá de mentirita de él en la serie, pues.
0: No, y buen actor el muchacho, muy buen actor. Buen actor, muy difícil el actor. No es que él estaba haciendo él mismo porque tenga algún ¿cómo se llama eso? Discapacidad, no, es que él estaba uh-huh. actuando y todo. Muy bien, lo hizo. Oye, Antonio Gotti está con nosotros. Dice, hay muchas personas que de manera anónima están haciendo la diferencia. Gary Saavedra, el surfer, por supuesto, está con sus amistades donando lo que pueda. Inclusive la empresa donde yo trabajo, le mandamos una buena donación de todo un poco para la gente damnificada. Edith, gracias, Edith. Yvette, dice, ¿qué? Se dice la presidente, cuando termina en ente. El género lo da el artículo, ¿ok? Vamos, Constantino Papazoris, ahí está con nosotros, Evelio Delgado, Lorena del Carmen. Estamos con Mauricio, con Ana Yancy García, Yariela. Felicidades a los colegios que están haciendo su labor social de graduación justo ahora que más se necesita. Gracias a los colegios. Beto Rodríguez también con nosotros. Jenny Aileen dice, hola, yo con lo de las carpas y otras cosas les digo que lo compren en línea con retiro en la tienda, por ejemplo, las carpas. A ver, Jorge también con nosotros. Algis Andrés también está bien organizado y coordinando donaciones. Él es el chico que hace zumba en el Parque Omar. Ah, yo lo sigo a él con sus ejercicios y todo.
1: Sí, yo vi ahí el pocotón de cosas. Gary Saavedra mandando el pocotón de cosas.
0: Sí. Wow.
1: Oye, Venado será, ¿no?
0: Sí, digo, eso es un área que ellos por allá.
1: Claro, están ellos muchos, la conocen surfers como la palma de su mano.
0: Sí.
1: Definitivo.
0: Oye, dice Luis Brosar que es un bus nevera, el del caballero que donó para los recién nacidos. Elena de Berguido también.
1: Que prestó, pues.
0: Que lo prestó, sí. Bueno, donó su. Sí, el por mientras. Tuto B también nos acompaña. Jorge Riera, gracias a todos. Gracias por estar acá. Vámonos al otro cambio.
1: Mira, como te decía. Sammy Hagar, este tequila lo inventó en los 90s y se le acredita a él con iniciar esta moda, pues, de que las celebridades hagan sus propios licores. O sea, él fue el pionero en eso de los
0: licores de las celebridades
1: O mercadeados, o que ellos son socios de este tipo de producto, pues.
0: Sí.
1: Dale. Sammy Hagar.
0: Vamos al cambio, pues.
1: Lleno de billete con eso.
0: Claro, ya eso de la música no le funciona, seguro. Vamos. Sí.
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0: Oye, yo les quiero anunciar que, adivinen, el invitado de Qué Pifia, ¿quién va a ser en Ser TV este viernes? El mismísimo Mr. Gronky.
1: ¿Ah, sí?
0: Te quedaste como, ¿quién es él?
1: Oye,
0: Alessio Gronchi.
1: Pero es que ¿quién más ochentero que Alessio?
0: No, sí, Qué Pifia presenta, sí, a Alessio Gronchi.
1: Oye, saquen la entrevista esa que le hizo a Joan Jett.
0: Bueno.
1: Tiene que buscarse pietaje.
0: Sí, sí, sí. Muchas veces los invitados ayudan con el pietaje porque no todo está en YouTube. Ellos tienen, ajá, quizás eso guardado y lo llevan, ¿no? Así que vamos, sí, a ver a nuestro jefe allí en
1: si es, Kepifia. Hay una persona que sabe de todo, es Alessio.
0: Sí, definitivo.
1: Dios mío. O sea, porque no solo es del tema de la música, sino la tecnología, uh-huh, para poner un canal al aire, para poner una emisora al aire, todo eso él todo, tiene que todo ver. Así que él se man sabe de todo, nadie le puede echar cuento.
0: Sí. Oye, bruja, aquí tengo las series que más se vieron en septiembre en todas las plataformas.
1: Dígalo.
0: Es sorpresa, mira esto. En la número 5 está Lioness. Lioness, uh-huh, temporada 3. Increíble esta serie y yo no la puedo ver porque está en Paramount y no tengo Paramount.
1: Ay, tú sabes que a mí nunca me ha gustado.
0: ¿No te gustó?
1: La Lioness, no.
0: Bueno.
1: Sale Nicole Kidman, sale Zoe Saldaña. O sea, tiene buenas actrices.
0: Sí.
1: Pero no sé, no le agarro como la trama esa, no me mata.
0: Bueno, esta, uh-huh, tampoco yo creo que te agarró. Ted Lasso. Uh-huh. Temporada.
1: Ay, odio. Esa no solo que no me agarra, la detesto. No me soporto.
0: Bueno, la número 4 entre las series de Apple TV, Ted Lasso, la temporada 4. En la 3 está la única de Netflix. Esto me sorprendió. Monster, de Lizzie Borden Story. Está en la número 3. Y la número 2 y 1 son de Prime. A ver, la número 2 es Richard. Y la número 1 es Negley. Negley es una serie de televisión de acción y crimen creada por Nick Santora y Nicholas Wooten para Amazon Prime Video, basada en el personaje creado por Lee Child. Es un spin-off de la serie Reacher. O sea, que está en la número 1 y está en la número 2. ¿Cómo se llama? El spin-off y la original están ahí entre las dos arrasando.
1: Ah, pero tengo que verlo. O sea, nosotros vemos Reacher.
0: Bueno, esta está buena.
1: Me
0: gustó. Acción buena, bien hecha.
1: El protagonista de Richard. Esto es como una muralla, ese hombre. Es que es gigante. Entonces, la espalda es como de 2 metros de ancho. Dios mío, qué hombrón más grande. Oye, están detonando, funando y todos sus sinónimos a Gracie Bone.
0: Ay,
1: es
0: Dios.
1: Más, ha salido hasta en TMZ. Yo dije, Dios mío.
0: Eso es lo que
1: TMZ.
0: Ella quería. Ella quería eso.
1: Es fama. Eso es fama, Gracie. Bueno. Ahí está en TMZ. Pero bueno, si eso va a traer más conciencia de que aquí está esto necesitando ayuda.
0: Digo, pero te voy a decir una cosa. Cuando yo vi que estaba de compras, perfecto, está comprando y está, uh-huh, llevando, quién sabe cuántos miles compró. Pero cuando estaba posando, no es que estaba parada al lado de una casa destruida que le perteneció a alguien, sino que con la mano arriba en la cabeza y todo, posando, mano, ¿qué es eso?
1: Bueno, qué si mal. La consecuencia va a ser que la gente sepa, que se entere por TMZ de que aquí hubo un terremoto y que necesitamos ayuda.
0: Bueno.
1: Bienvenido. O sea, pero yo, a mí me sorprendió de que TMZ la pusiera. Así
0: no,
1: que bueno.
0: Sale de todo. O sea, va a salir en todas partes. Misión cumplida, pues. Felicidades.
1: Uh-huh. Bueno, pues. TMZ, papá, ya eso es bueno. Fama, eso es fama, Alonso. Oye, y hay una pelea muy grande de Kelly Clarkson, que me encanta Kelly Clarkson, para mí de las mejores cantantes que hay. Ella fue a comprar en una tienda en Brooklyn porque había visto la tienda en Instagram, así como los mortales que vemos vainas en Instagram y se nos antojan. Y ella se fue para la tienda, dije, a comprar, y en la tienda la trataron como a Pretty Woman.
0: Ah, ya la pasó como a Selena también, en la película Selena, ¿no te acuerdas? Le hicieron eso mismo. Se llenó la tienda de fans. Por todas partes la gente enloquecida porque estaba Selena allí. Y después la tienda, la niña, ella le dijo, dije, ¿sabes qué? No voy a comprar nada. Y se fue.
1: Porque la trataron mal.
0: La trataron mal. Tú no tienes plata para comprar aquí. La miraba de arriba abajo.
1: A Kelly Clarkson, el dependiente, yo no sé debajo de qué piedra ha vivido por los últimos años, que no sabía que era Kelly Clarkson. Y Kelly Clarkson le dijo que quería un adorno que tenían ahí colgado con una etiqueta que decía que costaba $15,000. Entonces, el dependiente le dijo, bueno, no vas a tener plata para pagar esto, pero yo te puedo conseguir uno parecido. Ay, Dios mío, esa mujer se ha puesto brava.
0: Claro.
1: Histérica, le ha dicho de todo, los ha reventado en Instagram, en Twitter, en todos lados. Y entonces es como un dime que te diré que se formó, porque entonces la tienda, en vez de pedirle disculpas, dice, ay, nosotros somos un pequeño negocio. Y este ataque, como dijo una cantante alguna vez, what doesn't kill you makes you stronger.
0: Lo que no te mata te hace fuerte.
1: Que es la letra de la canción de la misma Kelly.
0: Y no sabían quién era. No.
1: Ajá. Digo, pónganse de acuerdo, porque el que la atendió no sabía quién era, pero entonces ahora estás usando la canción de ella para defenderte. La cosa es que a eso está por ahí dando vuelta esa pelea de la Kelly con la tienda. Entonces hay gente que le da la razón a ella y gente que le da la razón a la tienda. Dice que, ay, tú tan famosa y te vienes a poner en eso con un negocio pequeño. Ay, Dios mío.
0: Pero es que tampoco es que todo el universo tiene que conocerla. Digo, hay gente que no sabe quién es Kelly Clarkson, pues.
1: Pero ella no está diciendo que no le importó que no la reconocieran, sino que porque asumieron que ella no tenía la plata para comprar el pajarraco de $15,000.
0: Sí, ese es el trabajo de ellos, es atenderla y punto, sin clasismo, sin nada de eso.
1: Sí. Y entonces ahí en esos posts ves como miles de ejemplos que ponen vendedores de cosas que le han pasado, que cuando ven al cliente dicen, no, hombre, este man enchancletado, este no va a comprar nada. Porque es verdad que todos estamos llenos de estos prejuicios, de que no, hombre, este mamarracho no va a venir a comprar nada, y resulta que el mamarracho le compró 25 computadoras. Chusa. O sea, todo estaba lleno de puras anécdotas así, de vendedores que decidieron atenderlo con el mismo respeto que hubiesen atendido a alguien en Sacao, y le fue bien, pues. Estaba lleno de ejemplos así.
0: Sí.
1: Así que bueno, ella anda peleando allá con esa tienda allá de Brooklyn. La cosa es que si nadie sabía quién era la tienda, también los puso en fama.
0: Oye, mira que leí esto de Netflix, que adquiere los derechos audiovisuales exclusivos para España y Andorra de la Copa Mundial de la FIFA 2030. Puede ser que empiece esto así con España y Andorra y luego siga creciendo, pues, la cantidad de países que tienen la transmisión o los derechos, pues. Uh-huh. Así es. Entonces, oye, yo no sé si ustedes vieron algo que a mí me dejó como que impactado. Una adolescente mujer, una muchacha que no estaba muerta nada en Guatemala. Dicen que le llamaron después un milagro. ¡Qué locura! Dicen, pues, que el papá, cuando ella murió, le tomó la presión y dijo, está muerta. Ok, consígame un ataúd, y empezaron a velar a la muchacha. Ok, el tipo es un pastor. O sea que mira por dónde viene el asunto. Entonces, en el medio del asunto del funeral, se levanta la muchacha. Y se creó el ambiente eso, dizque, que ay, que un milagro. Que, oye, el tipo no llamó ni a un doctor, sino que la metió en una caja. Dice,
1: claro, se quería deshacer la hija.
0: No, es que él quería hacerse fama de que milagro y que él tiene que ver con eso porque es pastor. Dice que preso debería estar tanto él como los de la funeraria. Y el médico, si lo hubo, que extendió la defunción. Maldita ignorancia, dicen, maldito fanatismo. Oye, pero qué locura. Es que hay un video y todo. La muchacha así levantada, así mismo como murió, supuestamente así mismo la enterró.
1: Oye, Alonso, ¿viste que don Francisco va a tener un programa nuevo?
0: Espérate, no la enterró, perdón, la puso en la caja. No la enterró, nadie la enterró nunca. Ok, dime.
1: La veló, la pusieron.
0: La velaron, esa es la palabra.
1: Oye, Alonso, ¿viste que Don Francisco va a tener un programa nuevo?
0: Oye, lo han criticado mucho por eso.
1: ¿Por qué?
0: Porque dice que ya ese señor no tapa eso, que no sé qué, que de todos modos...
1: Pero eso lo va a decir los ratings.
0: Bueno, sí, vamos a ver.
1: O sea, de 85 años va a tener un programa de entrevistas, aparentemente como un night show los domingos a las 7 de la noche en Univision. Así que bueno, pues
0: yo claro, hay que ver cómo
1: Francisco
0: le va.
1: Francisco tiene ganas de trabajar.
0: Él es muy querido, muy querido. Jessica está con nosotros, dice Lioness, solo la primera temporada se puede ver. Ah, vaya. Estamos saludando a Andrés Rentería, también a Miguel, dice ambas series de Amazon son buenísimas. José Ángel dice que le pareció ver el viernes pasado en el programa con Fabricio. Bueno, debe ser eso porque estaban promoviendo que en el próximo programa iba a estar Alessio.
1: La promo.
0: Francisco Choc Domínguez está con nosotros. También Tania E, le mandamos saludos. Beto Rodríguez dice, hace muchos años, alrededor de los 80, llegó un señor del interior con su chácara y sus guitarras a comprar un pick-up y nadie le hizo caso. Un vendedor fue y lo atendió y el señor compró tres de contado.
1: Y
0: tres
1: venía con la chácara esa llena de dólares. Sí. Sí, eso pasa. Sí.
0: O llena de tarjetas.
1: Antes, pues, cuando no había Yapi. Eso pasaba. Sí. Digo, ya me imagino que ahora ya no pasa, pero eso era así mismo como describió. Oye, Alonso, imagínate qué casualidad que un 13 de octubre del año 72 se estrella el avión uruguayo que transporta al equipo de rugby como sí, dicen los argentinos, que después hacen varias películas de esto, y es que esto es una de las historias de supervivencia más impactantes de la historia, la del avión ese de los uruguayos. Y ese mismo día, en el 2010, termina el rescate de los 33 mineros que estaban en Chile atrapados por 69 días desde el 5 de agosto, que se establece un contacto con ellos 17 días después, y que entonces 13 de octubre ya los 33 mineros estaban afuera, pues. Mismo día que se cae el avión ese.
0: Oye,
1: que
0: mira,
1: son
0: tú.
1: Dos historias de supervivencia impactantes y a otro nivel.
0: Importante la cobertura que le dieron a ambos. Hicieron historia, películas
1: yo
0: y todo.
1: Yo estaba en mi oficina y en Publicuatro estábamos como si estuviéramos viendo el mundial cuando sacaban a cada minero.
0: Ah, ya la vi.
1: Estábamos en vivo ahí viendo. Oye, ¿no te acuerdas uno que tenía como un lío de faldas? Uno sí. Que tenía amante. Que
0: estaban las dos mujeres ahí esperándolo.
1: Ah, eso era dos mujeres un camino. No, eso era un despelote.
0: Dos mujeres un minero.
1: Entonces eso era disque. Se llamaba disque Johnny. Todo mal escrito Johnny, tú sabes, ¿no? Con Y probablemente. Pero, ay, no. Eso nunca se me olvida. Del minero que era sinvergüencín. Sinvergüencín.
0: Sí, súper sinvergüenza. Hoy es el Día Internacional del Maní. ¿Ok? Día de
1: Ay,
0: internacional.
1: Qué rico el maní.
0: Me encanta el maní. A ver, es el Día Mundial de la Trombosis también y es el Día Internacional para la Reducción del Riesgo de Desastres. Para los que siguen esto, ¿no? En el 87, el costarricense Oscar Arias recibe el Premio Nobel de la Paz por su habilidad política de negociación para la firma de los acuerdos de Esquipulas, con base a las iniciativas del grupo Contadora. O sea, que nació aquí en Panamá la idea en 1983 a 1985. A ver, Ismael dice que ya hizo el primer programa. Entrevistó a Lucerito. Bueno, a Lucero ya, una doña. Y Dalia también está disfrutando la programación. Hassan está con nosotros. Evelio Delgado dice...
1: Tan bella Lucero, ¿verdad? Ella no ha tenido un momento feo en su vida, ¿verdad?
0: No.
1: Porque tú sabes que las niñas, uno como de adolescente, uno pasa una época que si los frenos, que si los anteojos, que si los... No, Lucero no.
0: Ella no tuvo tiempo para eso.
1: Ella no, fue, ella no.
0: Ella fue una afortunada porque sí que le ha ido bien, pues.
1: Una linda, toda la vida es bella Lucero.
0: Sí.
1: Y cómo la quieren, en verdad. En México aman a su Lucero, bellísima.
0: Ella es la que es la princesa de México, Ángel.

0: como a las 50 y pico por sí, allá, pero
1: en la latina fue número uno segurito.
0: Sí, segurito. Las ketchup. Sí. Las hijas del tomate.
1: Ajá.
0: Oye, parece que el papá es un músico y que el tomate, entonces ya es las ketchup.
1: Sí. Oye, por acá en el 92, no sé si viste esta película o las películas de él, pero es bueno recordarlo. Para esta fecha, en el 92, estrenó Under Siege con Steven Seagal, Tommy Lee Jones y Gary Busey. La película se convirtió en un éxito de taquilla, recaudando más de 155 millones en todo el mundo. Oye, oye esto, recibió 2 nominaciones al premio de la Academia. No creo que sea para mejor actor, pero no. Es imposible.
0: Pero ese es que edición de sonido. De sonido.
1: Exacto.
0: Las de acción, siempre dije edición de sonido.
1: Y ahí te meten todas las películas esas de millones de taquilla, pues, que son de acción. Ajá.
0: Sí.
1: Las Avengers ahí y todo eso, ahí va.
0: Sí, ahí va. Edición de sonido, efectos especiales. Ahí.
1: Oye, vámonos.
0: Pero bueno, bastante bien chéveres que eran las películas de Steven Seagal. Bien que yo las veía también.
1: Sí, eso era.
0: De Van Damme, de Seagal, esas todas las vi.
1: Eso yo me recuerdo los videoclubs. Esos eran los videoclubs. Ahí es donde uno iba a buscar esas películas ahí. Bueno, y también bueno. Al cine, por supuesto. Bueno, chao, gracias a todos.
0: Hasta mañana, gracias. Chao, chao.
1: Chao.
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1: En Antena 8, la radio como debe ser. Un fuerte abrazo para ti que estás escuchando la emisora a esta hora y desde tempranito, ¿verdad? Allí con Alonso Villarreal en los 80 a las 7. Luego que mañana con Leani Salazar. Después Las Brujas al Aire, allí La Bruja y Alonso. A partir de la 1... me quedo en tu compañía de 1 a 5. Soy Gladys Ríos y a partir de las 5 de la tarde, entonces, la cabina queda a cargo de Sergio Mix. Acá estamos contigo 24/7. 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También en el canal de cable, el 853, y que gracias a Dios ya estamos en provincias centrales para hacerte compañía también. En el 100, ¿cuál es el dial? ¿Cuál es el dial? Lo repetimos mucho. ¿Cuál es? A ver, un quiz así, rapidito, de una.

0: noticias centrales, tus notas de voz, tus comentarios, tus mensajes al WhatsApp 64830541. Mike, Rosita y Belio los primeros, allí, para decir presente.
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1: Bueno, a esta hora del día, en este martes 13 de octubre, esperamos que tus nervios estén controlados, sino que ya puedas estar, en caso de que no, pues que puedas estar un poco más tranquilo desde lo que vivimos el pasado viernes 9 de octubre. Estuvimos aquí acompañando en cabina Alessio Gronchi, Moisés Rodríguez, Ian Sucre. Nuestros compañeros, Grada Radio se unió, hizo un enlace especial para poder acompañarte en esas primeras horas. Ahí estuvimos contigo pasando esa tarde y tú estuviste compartiendo con nosotros lo que veías, lo que sentías y mucha información. Entonces, gracias por eso una vez más. Seguimos aquí haciendo la radio como debe ser. Y bueno, también cierto es que la ciudad de Panamá está muy bien, bastante bien. Pero cierto también que el interior del país está muy afectado y a medida que transcurre el tiempo, pues vamos conociendo en detalle más sobre los afectados, más sobre las áreas, lo que ha ocurrido, ¿no? Y lo que está ocurriendo y lo que seguirá pasando. Entonces sigamos buscando, que es lo que hemos hecho, la manera de cómo poder ayudar cada uno de nosotros, ¿verdad? Tú has estado en eso desde el viernes, buscando las maneras. Y quizá, mira, si de pronto, no sé, puede que te pase que dices, ok, muchos están ayudando aquí, ¿cómo yo puedo ayudar? ¿Qué puedo hacer con lo que tengo? ¿Dónde estoy? Bueno, empezar por los que tienes más cerca, ¿no? Incluso aunque estés en la ciudad, podemos seguir haciendo eso a tu familia. Quizá en el trabajo tengas compañeros que tengan familiares en el interior de la República que necesiten ayuda. Entonces, empezar allí con los más cercanos que tengas. Y bueno, en todo caso, también podría, ¿sabes qué? Ayudar a algunos a hacer y a tener lo que se necesita allí para esa maleta de emergencias allí. Donarla, preparar las tuyas, ayudar a quien puedas ayudar también a tener las suyas, por prevención, porque eso es importante, que lo tengamos presente todo el tiempo, ¿verdad? Y cosas como estas nos dejan lecciones, aprendizajes, muchas cosas pues que han quedado a la vista y cosas que quedan expuestas que podemos, ok, aquí hay una oportunidad para mejorar, aquí también, aquí tenemos que hacer esto otro, hay que hacer estos ajustes en diferentes niveles, ¿no? Entonces, bueno, a seguir orando, a seguir agradeciendo, a seguir pensando en los demás y haciendo lo que podamos con lo que tenemos a mano. Entonces, bueno, a seguir escuchando también Antena 8 en el 100.1 FM y en el 107.9 para provincias centrales. Te abrazamos fuerte, muy fuerte.

gracias por estar en sintonía. Y bueno, quizá la necesidad esté sentada a tu lado y no te has percatado, no te has dado cuenta. Por eso no, allí, lo que tienes, tú recuerdas que siempre te digo, a ver, jugué, ¿qué es lo que tienes a tu alrededor? Vamos a buscar tal cosa de tal color. Bueno, eso, allí, con la intención de ser muy conscientes de lo que nos rodea para entonces poder hacer algo bueno, por supuesto, con lo que tenemos a nuestro alcance. Entonces eso, y bueno, por otra parte, la ciudad, si bien es cierto, no sufrió esos daños estructurales y demás, pero muchos, el tema de los nervios, el tema de la salud emocional, el tema de la muchos que sufren de la presión y demás. Entonces también tratando de controlar la situación, ¿no? Igual por esos seres queridos. Y bueno, es Panamá. Entonces allí a seguir muy pendientes de todo, siempre con un buen ritmo que nos lo ayuda allí a las canciones que ponemos acá en Antena 8 y bueno, a no permitir que nos dividan, ¿ah? A seguir adelante unidos porque pues estar divididos no nos permite ganar.

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¿Cierto o falso que a comienzos de la década de 1980, Madonna asistía con frecuencia a la discoteca Dancetería de Nueva York? ¿Eso es cierto o falso? Qué bueno saludarte a esta hora de la tarde. 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Estamos a martes. Bueno, iba a decir un poco, pero no, bastante nublada esta tarde. ¿Cómo está todo? ¿Dónde estás tú? 6483-0541 en WhatsApp de cabina.

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0: eres, eso eres. Una de la tarde, 50 minutos, Antena 8 transmite desde Ciudad de Panamá. Me alegra saber que estás bien, Pablo José, también por acá, Kiki Gutiérrez. Un fuerte abrazo para ambos y a seguir juntos esta tarde con buena música. Y bueno, recuerda que estamos en redes sociales, arroba Antena 8 Panamá. También me encuentras como Gladys Ríos. Ahí estamos. Y el WhatsApp de cabina, 64830541. Oye, lo de Madonna de Danzotería, cierto, para no dejarte allí con la duda. Entonces es un poco como volver a sus inicios allí con el remix de esa canción que puedes pedir acá cuando quieras.
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0: Topa. Y bueno, tú haciendo nuevas amistades. A veces las cosas que ocurren nos acercan mucho más, ¿verdad? Esas personas que tenemos cerca o que vamos conociendo. Y bueno, así estamos. Yo cada día conociéndoles más a cada uno de ustedes. Tengo reportes. Ajá. Primer reporte de la tarde, a esta hora, en Onda 8, de mis queridos oyentes. ¿Cómo estás, Ruti? Ruti, para que sepa, bueno, ustedes saben, ¿no? Ruti siempre está en sintonía. Ella, bueno, vamos a escucharla primero.
1: Hola, mi estimada Gladys, buenas tardes.
0: Hola.
1: Feliz martes. Todavía estamos en San Francisco de la Montaña, limpiando la casa de nuestros padres porque sufrieron pérdidas de cosas materiales. Muchas cosas se quebraron, se rompieron y estamos en esa limpieza. Para ahora, cuando nos vamos, todo quede bien, pero sin olvidar escucharte y escuchar nuestra radio. Aunque a veces no puedo escribir porque estoy bien atareada, pero el que nos estén acompañando con buena música ha sido uno de los mejores regalos. Gracias, Gladys. Gracias, Antena 8.
0: Gracias a ti, Ruti. Bueno, Ruti vive en la ciudad, pero hace días tuvo que viajar hacia San Francisco de la Montaña por un tema familiar. Entonces, bueno, el viernes allá estaba y allá sigue, ¿no? ¿Cómo está todo por allá, Ruti? ¿Qué más, qué detalles nos puedes contar, compartir?
1: Ay, sí, amiga, todos estamos bien con el favor de Jehová. Lo que pasa es que todos estos días han habido muchas réplicas y entonces, no sé, la repetidora acá se nos fue. Así que no nos podíamos comunicar. Pero en la noche se está yendo bastante porque yo duermo con la música y me doy cuenta cuando se va. Y me da una alegría cuando escucho a Alonso en la mañana, yo allá viendo la emisora. Pero sí, todos estamos bien. El pueblo de San Francisco no sufrió daños. Ya pasó sin la PRO por las escuelas, lo que es escuela del 99. Y ciertas cosas sí no pueden entrar porque sí se les cayó el techo. Pero esta casa está bien hecha. Y esta experiencia nunca se me va a olvidar. Quiero que sepas verle la cara de angustia a mi madre y de mi hermana abrazándola. Y yo viendo a mi papá agarrándose de la pilastra, mi hermana apañando los adornos que se venían al piso y yo en el dintel de la puerta abriendo las puertas para salir. O sea, fue una experiencia que yo le agradezco, igual que la viví con mis padres que no estaban solos. Así es que nada, escuchando ahorita cocinando, terminando de limpiarles la casa porque ya mañana nos regresamos a la ciudad, pero dejándoles todo lo más limpio posible. Las réplicas acá se sienten, pero no tiran nada abajo, pero sí son fuertes, no tiran nada abajo, al menos por ahora. Las que se dan en zona sí nos afectan a nosotros acá.
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1: Ah, bueno, tú ya lo haces, ya nos ves allí en tu feed y siempre comentas, compartes y demás. Bueno, Hashemín, me da gusto saludarte, saber que están bien también. Dice, esperando que todo esté bien con tu familia y conocidos del interior. Yo agradecida me tocó devolver el favor demasiado rápido por Panamá, lo que hizo Panamá por Venezuela, ¿no? Activa el finde en la ayuda para el interior. Gracias a Yemín, saludos también a Rosita y Marta, que también deja un mensaje por aquí. Voy a pinearlo para poder leerlo con calma. Presento primero este tema de Goo Goo Dolls.

0: el mensaje de Marta. Buenas tardes, Gladys. No había tenido la oportunidad de agradecerles por su compañía el viernes y estos días que nos ayudan a seguir. Acabo de escuchar la experiencia del oyente y compartimos el gusto por la buena música que Antena 8 nos brinda. Me conmueve mucho porque el Señor en su infinita misericordia sabe cómo hace las cosas. Ella viajó a la casa de sus papás a atender otro tema y le dio la oportunidad de estar con ellos para acompañarlos. Me alegra saber que ella y su familia están bien, que el Señor les siga guardando y bendiciendo. Hay que seguir donando porque las necesidades continúan. Dios bendiga y proteja a Panamá.
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1: ¿Escuchaste, Ivette? Buenas tardes para ti. De igual manera, para Girelis, que también reporta sintonía al WhatsApp de cabina. Algo que nunca imaginaste fue escuchar a Bruno Mars y a Karol G en una misma canción, juntos. Bueno, ¿qué tal? Ajá, esas cosas que uno no se espera, pasan. Y por cierto, no ha pasado la inesperada en mi programación en esta tarde. ¿En qué andará? Bueno, ya veremos si aparece, si se digna. Que a nosotros, bueno, nos gusta escucharlo porque siempre trae algo distinto, ¿verdad? Ajá, algo bueno. 2:41 de este martes 13, Emily, Mike, también con nosotros, así como Eric Navarro.

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7: Hola, soy Gladys Ríos, te hago compañía de lunes a viernes de 1 a 5 de la tarde. En Onda 8, me pides esta canción. Bueno, hice una pausa, mira, para presentarla, especialmente para ti que te tomaste el tiempo de pedirla al WhatsApp.

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Superando un tiempo difícil, está Ed Sheeran, 3 de la tarde, 9 minutos, estamos a martes y juntos compartiendo esta tarde, ¿verdad Milagros? ¿Verdad que Lynn Medina, que tienes otra cartita por aquí? Déjame poner una pausa aquí después de esta canción para poder leerlo. En tanto, te recuerdo esto, que si vives con obesidad hay algo que necesitas saber y es que no se trata únicamente de voluntad. La obesidad es una enfermedad crónica y compleja que merece atención médica. Habla con tu médico hoy porque hablar te quita un peso encima. Adium. Ok, ahora sí, leer esta carta. De parte de Kelin Medina, dice: buenas tardes Gladys, en sintonía de tu buena programación. Te quería comentar algo. Déjame mejor hacer una pausa porque es que quiere que le dé un mensaje a alguien, pero si lo sigo leyendo al aire no he filtrado para saber si lo puedo decir al aire. Entonces, vamos con esta. Y ya te cuento. 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

Ok, ya la leí. Sí la puedo compartir contigo. Dice, buenas tardes, Gladys, en sintonía de tu buena programación. Es que me pusiste, que dile a Sergio Mix. Espérate, déjame leer a tu mejor esto antes de... Y dice, pero yo sé que de mi amigo Sergio Mix solo podemos decir cosas buenas, ¿verdad? Ah, es que pensé que era un mensaje, no sé, que querías que le llegara directamente a Sergio Mix. Pero ya que lo podemos escuchar todos... Bueno, lo comparto. Dice, te quería comentar algo. Tú que ves a Sergio Mix, le das un gran abrazo de mi parte, ¿ok? Apenas entre por esa puerta, le doy el abrazo. Me dice, estuve escuchando toda su programación el día de ayer y estuvo demasiado espectacular. Muy linda, muy humana, muy sentida, muy cercana. Estuvo basada en las músicas con propósitos benéficos y además toda su programación estuvo llena de reflexiones de la fragilidad de la vida, de la unión familiar, el apoyo mutuo y de los bendecidos que somos porque Dios es muy bueno y no permitió que el terremoto pasara a mayores consecuencias. Hermoso programa. Un fuerte abrazo en especial para Sergio Mix por su programación de ayer a otro nivel.

0: de Antena 8, lo escuchas todos los días de semana, de lunes a viernes, a partir de las 5 de la tarde y te hace compañía hasta las 8 de la noche con Cae la Noche. Gracias, Kelly Medina, por compartir esa carta. Yo se la entregaré ahora que llegue.
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0: for Fears.
1: ¿Qué tanto te gusta? ¿Qué tanto? ¿Qué tanto Antena 8 allí? Música para todas las generaciones, lo que encuentras acá. Daisy Ortega, el saludo también para ti, que estés muy bien. Bueno, en lo que tú continúas en lo tuyo, te recuerdo algo importante, y es que prevenir es importante, que sea parte de tu rutina. 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

0: también. Bueno, mira, en todas las... Ahí está presente, en todas las décadas. ¿Desde cuándo la escuchas? Se nubla la tarde, pero no importa, seguimos escuchando canciones. ¿Y qué más? ¿Algún buen consejo, verdad? Estás allí conversando con alguien que te está contando algo, le contaste algo y le pediste un consejo y la persona lo comparte contigo. Bueno, y tú escuchas y prestas atención y... Ok, bien, ahí está. También escuchas Antena 8, lo sabemos. Oye, ¿sabes qué te aconsejamos? Estar en el... A ver, ¿estar dónde? Con nosotros, ahí en el día, el siempre. ¿Dónde estás? Reporta sintonía. A esta hora,
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1: Qué gusto saber que sigues en sintonía, que estás allí. Te cuento para los que estemos allí pendientes, ¿no?, de la noche retro de Antena 8, que será este sábado 31 de octubre desde las 9 de la noche en el Salón Gran Corotú del Sortis Hotel Span Casino, que habrá concurso de disfraces. Y tú andas en eso buscando qué disfraz utilizar y a lo mejor estás descartando alguno porque, ¿cómo resuelvo el tema allí de poder estar cómoda si no quiero usar el brasier allí para...? Tú sabes, bueno, no te preocupes por esa parte, que mira, que me acompaña una innovadora, una emprendedora, una empresaria que nos resolvió ese problema. Lo resolvió y la solución ya llegó a Panamá, porque antes teníamos que ir hasta Colombia a buscarlo, pero ya no. Nos acompaña Juliana Ambrat. ¿Cómo estás? Bienvenida a Antena 8.
2: Muchas gracias a todos los que nos escuchan en este momento. Es un placer como me reciben los panameños hoy.
1: Cómo no recibirte muy bien, sí. Traes buenas noticias, nos traes soluciones, y si traes soluciones quiere decir que piensas en nosotras. Entonces, ahí conociendo tu historia, tú creas este producto del que vamos a hablar porque estabas en una despedida de soltera y supiste identificar un problema. ¿Qué problema identificaste allí que entonces te hizo pensar en desarrollar esto?
2: Bueno, para las mujeres que son como yo, que no nos gusta usar el brasier y nos queremos sentir libres, pero al mismo tiempo cómodas y seguras con nuestro cuerpo, para eso he creado Nipskin, que es la solución de cubrepezones, brasieres adhesivos, que son todos ultra delgados, no irritan la piel, son resistentes al agua y al sudor y te permiten vestirte cómoda y segura como tú quieras. Y esto inició en medio de una despedida de soltera, al momento de arreglarme para ir de fiesta con mis amigas, veo que ellas se ponen unos cubrepezones y yo no sabía que eso existía. Y les digo, ¿eso qué? Yo me estaba poniendo unas curitas, pero siempre mi piel es súper sensible y terminaba completamente irritada y me quedaban marcadas. Y desde ahí entendí que había una solución. Lo que pasa es que uno era una solución que no existía tan bien hecha en ese momento y que tenía que salir uno de su país para poder encontrarla. Regreso a la despedida soltera y a las 2 semanas ya había montado un experimento para validar si habían más mujeres en Colombia que tenían esa misma necesidad que yo de encontrar unos cubrepezones que nos facilitara a la hora de vestir y de manera rápida.
1: Entonces, bueno, allí lo de esa... ¿Qué tiempo te tomó desde que tuviste el primer prototipo hasta que ya, bueno, comienzas a colocarlo, a distribuirlo no solo en Colombia, sino también en otros países, incluyendo Panamá?
2: Claro, después de hacer el experimento, que eso fueron más o menos unos 2 meses experimentando, salí a buscar quién se asociaba conmigo. No me prestaron atención muchas de mis amigas, que hoy se arrepienten. Y duré como 1 año y medio sin tocar la idea porque estaba en otro negocio y no tenía tiempo para desarrollarla. Hasta que con mis actuales socios, hablando de negocios, les cuento de Nipskin y nos juntamos ya para crearla como marca y salir al mercado en Colombia y a nivel internacional. Y eso nos tomó más o menos 1 año en proceso de desarrollo de la marca ya como queríamos que fueran los empaques, los productos como tal. Desarrollarlos con distintos tamaños, distintos tonos de piel. Y ya llevamos 4 años, casi 4 años, cumplimos en diciembre. En el mercado, estamos en Colombia, entrando hoy en Panamá. Qué bueno. Y en alrededor de 20 países entre Estados Unidos y todo Latinoamérica.
1: Entonces, al llegar, ¿dónde lo encontramos?
2: En Panamá. En Panamá,

0: suave con tu piel. Primero lanzamos un tamaño con 3 tonos de piel, porque el punto de nips tienes que sea esa extensión de tu piel que casi que ni la sientas puesta. Y con el pasar del tiempo fuimos viendo que cada mujer tiene un cuerpo distinto, formas de senos diferentes, los tamaños, y hemos ido desarrollando distintas formas de cubre pezones para que cada mujer pueda encontrar el que mejor le haga match con su cuerpo. Entonces tenemos distintos tamaños, distintas formas, distintos tonos de piel, y así cada mujer, dependiendo de su necesidad, va a encontrar el Nip Skin perfecto.
1: Qué bueno, gracias Juliana Ambrad por llegar aquí a Cabina de Antena 8 con esta muy buena noticia. Somos mujeres dinámicas, somos mujeres que nos encanta estar en movimiento, vestirnos de maneras muy distintas, y entonces a veces estaba esa limitante, ¿no? Que hubiese ropa que queríamos ponernos, pero que en el momento, bueno, descartada porque no nos gustaba cómo se veían, ¿no? Las soluciones, porque es que ya habían, pero ahora, sabiendo que tú le has prestado atención y que has mejorado este producto y que ya contamos con él, ya saben, en Farmacias Arrocha, bueno, entonces nos da muchísima felicidad esta buena noticia que nos traes. Para que sepan, Juliana Ambra también es coautora del libro El secreto de la innovación y emprendedora serial. Bueno, y ha tenido que ver también, ¿no?, en temas de tecnología, de educación y también de consultoría, ¿no? Entonces, bueno, ahí está. Gracias por pensar en nosotras, por traernos esta solución, y ya sabemos dónde encontrarla. En Farmacias Arrocha.

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1: Bueno, entonces ya sabes, a pensar en tu disfraz para esta noche retro de Antena 8 en Halloween con toda la libertad, sabiendo que si tienes ese problema allí, ya sabes qué producto buscar, ¿verdad? 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Bueno, Nipskin, recuerda. Bien, entonces, ¿qué? ¿Quiénes se disfrazarán de Jason, de Freddy Krueger y de Michael Myers para ser parte del concurso de disfraces? ¿Serán a ellos, a esos monstruos allí, a los que calificarán, ajá, esos villanos? 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

¿Qué otro nombre? A ver, nombre propio con X. El primero que pide. ¿Cuál? ¿Femenino o masculino? A ver. ¿Existe alguno? 64830541. Nombre propio con X. ¿Ah? Al WhatsApp. 64830541.

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qué nos quedamos? Nombre propio con X. Nombre propio, femenino o masculino, con X. Bueno, muchos pensaron en Xiomara. Ah, ese es de los más comentados acá. Al WhatsApp de cabina, lo pensaste tú, Sebastián. ¿Quién más por allí? Eric. También lo pensó. A ver, déjame ver. Me parece que... Déjame ver por acá. Bueno, ajá, Mayela también pensó en Xiomara, aunque Mayela también pensó en Jimena. Se pronuncia, cuando se escribe con X, ¿se cambia la pronunciación o se pronuncia igual, solo que se escribe con la X? A ver, también pensaste en Xavier. Ah, Xavier, bien, saludos para ti que lo mencionaste por acá. Gilberto también con nosotros a esta hora escuchando la programación. ¿Quién más? Jaime, piensa en Xochitl. Xochitl, ajá. Abel Román, ¿cómo estás tú? Pensó en Xavier y coincide también allí en el Xiomara. Bueno, a ver, ajá, Jimena también repite bastante. Xavier, Xiomara y Jimena son los más repetidos acá, los más pensados. Y los que escribiste al WhatsApp de cabina. Ahora, Jesús menciona uno que nadie más mencionó. Al menos no por ahora o que yo haya visto. Espero haber revisado bien. Pensó en Santos. Escrito allí con la X. ¿Ah? Julito escribe Sandro con X. Bueno, y ahí están. ¿Han pensado en otros? Ajá. Debe haber otros, ¿verdad? Muchos más. Muchos más. Xenia. Me cuenta Susana y en lo mismo piensa Manuel F. Nombre propio, masculino o femenino con la X, con la X. Oye, mientras seguimos pensando también en más Starlink de Más Móvil, que da tecnología satelital directo al celular sin importar dónde estemos. 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
1: 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Nombre propio con X. ¿Masculino o femenino? A ver.

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siento duro. Me manda Juvenal un sticker acá. A ver. Robado ese sticker. ¿Cómo estás, Luciano? También Vladimiro, Marque, Linda, Maris, Domínguez a esta hora escuchando la programación, así como Azael Ábrego, Gabriela Davis, Manuel F., María Isabel, Edith Valencia, Isabel, Beto Rodríguez también con Antena 8 en el 100.1 FM. Buenísimo eso. Susana Peña, José de León. Oye, José, tú siempre estás con Antena 8, me estoy dando cuenta. Comienzo a notarlo. Gracias por eso. Recuerda que si viajas a provincias centrales o a los conocidos que tengas en provincias centrales, cuéntale que Antena 8 tiene su dial allí, 107.9 FM, ¿ok? Bueno, allí ya hicimos nuestra tarea de pensar en ese nombre propio con X, fuese femenino o masculino. El ganador indiscutible en el que más pensaron fue Xiomara. Xiomara también, Jimena le hizo la lucha ahí. Ximena. Ajá. ¿Qué más? Xenia. Xaviera me escribieron acá. Xavier. Silén, mira. Kelin y Omar pensaron en Silén. Saludos para Vladimir, que está escuchando la programación. A ver, si tú vives con obesidad, hay algo que necesitas saber. Y es que no se trata únicamente de voluntad. La obesidad es una enfermedad crónica y compleja que merece atención médica. Habla con tu médico hoy porque hablar te quita un peso de encima. Y escuchar música, ¿qué hace eso en tu vida? Yo te contaré que escuchar música de Michael Jackson, por ejemplo, que estuvo en Grada Radio. Sí, ¿no me crees? ¿No me crees? Revisa nuestra cuenta de Instagram, @antena8panamá. Acabamos de subir el video, ahí se paseó por todo esto. Las tazas, me encantó lo de las, si las tazas son públicas.

Yo iba a cerrar con esta canción, pero quise hablar de Michael Jackson, la subí y ahora. Ah, bueno, pero la escuchaste, ¿verdad? Me gusta el título de la canción, te lo recuerdo a esta hora de la tarde. No estás solo, no estás sola. Bueno, a ver, ahora lo arreglé, lo emparapeté allí con un doble de Antena 8. Sí, te recuerdo, fuiste a ver el video, fuiste a ver el recorrido de Michael Jackson por las instalaciones de Grada Radio. ¿Ah? ¿Lo viste? 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A ver, ¿qué más? ¿Qué más recordarte a esta hora? Que lo más difícil de la obesidad puede ser entender que es una enfermedad. No es simplemente una decisión. No se trata únicamente de comer menos o moverse más. La obesidad es una enfermedad crónica y compleja que puede requerir atención médica, acompañamiento y tratamiento. El primer paso puede ser dejar la culpa y comenzar una conversación. ¿Con quién? Esa conversación con tu médico. Empiézala hoy, porque hablar te quita un peso de encima. Esto gracias a Adium. Te recuerda esto. Y bueno, yo te recuerdo que a partir de las 5... cae la noche con Sergio Mix. A manejar con muchísimo cuidado. La lluvia llueve con mucha fuerza y fuerte. Entonces, bueno, intermitentes puestas. Allí estar pendiente a todo y a seguir escuchando la programación. Dios primero será hasta mañana. Pásala bien.

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¡Qué locura esta lluvia! ¡Qué locura! Cae la noche, Sergio Mix, en la radio como debe ser. Y como de costumbre hasta las 8. Aquí estamos para acompañarlos. Cero estrés, cero estrés. Tranquilos. Nada nos mata. Panamá es fuerte, señores. Panamá es fuerte.

0: Repeat It.
1: Eso fue Martin Garrix y Ed Sheeran. Sigue John Mayer y está de mitad de los 2000. Heart of My Heart. Esta es Antena 8, cae la noche. Mientras cae la lluvia.

0: sigo buscando. Sigo buscando por dónde llegar a mi destino. Si ve una piscina, en vez de calle, dele reversa. Ponga stop y estaciones en un lugar ahí mientras que el agua baje. Es lo más recomendable y, por supuesto, guardar la calma. La gente del WhatsApp: Juan Justiniani, Johanna George, Yashmin, Rosita González, Liz Almengor, Epifanio Corella, Evelio Delgado, Kelly Medina, Rino, Adriana Adrián, Antonio Bernal, Alejandro Bartuano, Orlando, mucha gente en el chat. Ya regreso.
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2: Chilling do it. Saludos, Jorge. Un abrazo. Rafa Campos en el chat. Milagros. MP González. Aníbal Castillo. Itiel. La gente del WhatsApp. Oye, cae la noche. Literal, después de haber caído esta lluvia. Pero aquí estamos acompañándolos mientras llegan a casa. En cualquier momento, eso pasará. Así que tranquilos. 30 minutes.

0: Lazo. Tu lunar. Antena 8, cae la noche, ya pasó. Una hora más. En media hora, back in time. Ya les cuento con quién será.
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